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4: Esta es la hora en su Radio Carnaval. 20 horas con 6 minutos.
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3: Esta es la hora en su Radio Carnaval. 20 horas con 35 minutos.

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3: En su Radio Carnaval ya son las 21 horas con 2 minutos.

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1: En su Radio Carnaval son las 6 de la mañana con 5 minutos.
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1: En su Radio Carnaval son las 6 de la mañana con 31 minutos.

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1: 7 de la mañana con un minuto.

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2: 7 de la mañana con 34 minutos.

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2: En la Carnaval ya son las 8 de la mañana con 3 minutos.

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8: En la Carnaval ya son las 8 de la mañana con 31 minutos.
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4: En su Radio Carnaval, ya son las 9 de la mañana con 2 minutos.

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1: En su radio carnaval, ya son las 9 de la mañana con 33 minutos.

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4: Ya son las 10 de la mañana con 2 minutos.
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4: Ya son las 10 de la mañana con 33 minutos.
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3: En su radio Carnaval ya son las 11 de la mañana con 3 minutos.

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1: ¿Un buen día para usted? ¿Cómo está, señora? Muchas gracias por estar en la sintonía de la Radio Carnaval de San Felipe. Un abrazo para usted también, señor. Aquí estamos con nuestras canciones del recuerdo hasta las 12 del día, una hora, 60 minutos. Como siempre, con estos éxitos que fueron tan importantes en nuestras vidas. Claro, estos son más contemporáneos, ¿cierto? Como por ejemplo, este que estamos escuchando de fondo.
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1: Cuando tenía 50 años de vida artística, hoy por hoy tiene 62 años Rafael de España. Ahí estaba con Joaquín Sabina. Le saludo en este día domingo 16 de agosto, San Roque. Muchas felicidades si lleva ese nombre. Oiga, ¿cómo avanza el año? Este es el día 228 del 2026. Día 228 del 2016. Por lo tanto, faltan 137 días para que termine este año. Así pasa la vida todo rápido. Ya estamos, imagínese, a 16 de agosto, entrando a la segunda quincena del octavo mes. Viene septiembre y ahí definitivamente todo cambia. Y de la empanada, como siempre comento yo, nos saltamos al pan de Pascua. 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Le dije Ericium erinaceus, que ese es el nombre científico. ¿Y por qué se llama así? Porque tiene una relación directa con compuestos bioactivos que nosotros nos fallan en el cerebro y que son únicos y hay que mantenerlos. Y estos son las ericenonas, ¿cierto? Y las erinacinas. Son las sustancias activas del hongo y que están presentes en su cuerpo fructífero y micelio. Tienen la capacidad única de atravesar la barrera hematoencefálica y estimular la síntesis del factor de crecimiento nervioso. ¿Y por qué esto? Es porque mejora la memoria del trabajo y la retención, porque previene del deterioro cognitivo, porque combate la niebla mental. 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Vamos a ir de inmediato a la música, ¿le parece? Perfecto, con un ritmo alegre, arriba. Acá está Chayanne, que nos canta Fiesta.

0: de guitarra.
1: Gracias por estar en la sintonía de la Radio Carnaval de San Felipe en este día domingo 16 de agosto. Gracias por sus respuestas a nuestros suplementos alimenticios que tan buenos resultados han dado y que usted se merece. Mire, los beneficios del hongo melena de león: mejora la memoria. Todos los estudios científicos, ¿cierto?, de comunidades estadounidenses, europeas, sugieren que el hongo estimula el crecimiento de neuronas y mejora la función cognitiva. Previene de la enfermedad de Alzheimer. Los compuestos activos ayudan a proteger el cerebro y regenerar células. ¿Es un tratamiento para la depresión? Sí, porque contiene lo que le dije, ericenonas y erinacinas, que tienen propiedades antidepresivas. Tiene propiedades antioxidantes y antiinflamatorias. Estos beneficios contribuyen a la salud general de su organismo y al bienestar mental de Frentón. Efectos positivos en la salud mental, todos. ¿Por qué? Porque los estudios y las observaciones que el hongo puede ayudar a reducir la ansiedad y mejorar el estado de ánimo han sido importantísimos, y los profesionales de la salud recomiendan esta melena de león. Dos cápsulas, una en la mañana y otra cápsula antes de acostarse, ¿cierto? O en la tarde, una en la mañana y otra en la tarde. Combate la niebla mental. Muchos adultos experimentamos fatiga mental o dificultad para concentrarnos en nuestras tareas complejas. Este hongo ayuda a aportar una mayor claridad y agilidad mental, y viene con Noni, con Maki, Noni más Maki, que controla diabetes, que controla el sistema inmunológico, pero la hipertensión arterial, reduce dolor de cabeza, cefaleas, migrañas, jaquecas. 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Acá está José Vélez, nos canta Antídoto.

0: 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Porque resulta de que hay que mejorar la memoria en las actividades de nosotros de cada día. Hay que retener información y no lo estamos haciendo. Este suplemento alimenticio, la melena de león, ayuda a mitigar los olvidos frecuentes cotidianos, como recordar nombres, dónde se dejaron las cosas o datos recientes que suelen aparecer con la edad. A usted de repente le dicen, oiga, no sé, voy a viajar a la casa de la Juanita, voy a ir a verla mañana. Y al rato usted le pregunta a la persona, ¿dónde me dijiste que ibas a ir? ¿Por qué? Porque ahí no retuvo la información reciente, es un dato reciente. Y eso significa que no solamente por la edad, eso significa que su cerebro está cansado, que hay una niebla mental, que hay una fatiga mental, ¿cierto? O hay una dificultad para concentrarse en tareas complejas, ¿cierto? Y este hongo ayuda a aportar una mayor claridad y agilidad mental. Entonces tiene que tomar dos cápsulas diarias, una a la mañana y otra en la tarde. Y viene con el producto Noni más Maki, para que sea completo, para que usted pueda controlar su diabetes, su hipertensión arterial, para que tenga ánimo, para que tenga energía, para que duerma súper bien, porque el Noni más Maki interactúa con la melatonina, con la serotonina. 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
1: Es demasiado tarde.
0: Le invito a la música. Las canciones que tenemos programadas en el día de hoy son varias canciones. Un recuerdo absoluto que lo trae Altemar Dutra, Tres Palabras.

Oiga, querida amiga, hay una noticia, porque así es la vida. Porque uno ve cara y no corazones. Y este niño, Camilo Huerta, este chico reality, ¿cierto? Este chico que se separó de esta niña Matus, que duró muy poco casado, la ex señora de Arturo Vidal, y ahora andaba con la ex señora de Chino Ríos. Y resulta de que está investigado por tráfico de drogas y tiene una orden de detención vigente en su contra, y que esta orden no se ha podido concretar porque anda paseando en Miami, se encuentra en los Estados Unidos. Se habla de que aquí hay dineros, ¿cierto? Lavado de dinero, lavado de activo, pero todo esto recibido por la droga, de unos 8,000 millones de pesos. 8,000 millones de pesos. Entonces Rodrigo Núñez, el abogado de Camilo Huerta, no sé si ha visto esta noticia, no interesa mucho, pero de repente es bueno también comentarlo y saber cosillas que ocurren en nuestro país, porque están involucrados, ¿eh? 8,000 millones de pesos, y está involucrado la droga. Entonces Rodrigo Núñez, el abogado de Camilo Huerta, entregó algunos detalles luego de que se conociera que el chico reality está investigado por este tráfico de drogas que le digo. En declaraciones a Plan Perfecto, a la televisión, explicó que el susodicho había viajado hace solo una semana y, estando en el extranjero, supo que sería investigado. El día jueves, ¿cierto?, dice el abogado, nos enteramos de esta situación, de esta investigación que viene originada por la Fiscalía de Aysén, señaló Núñez. De acuerdo con los antecedentes que salieron a la luz el pasado jueves, hay una lista de imputados por presuntamente vender marihuana en dispensarios medicinales, donde Camilo Huerta sería uno de los sospechosos, y él estaba metido en este negocio, ¿cierto? Y son dispensarios medicinales que tienen una cantidad, y este tipo vendía mucho más de esa cantidad. Entonces dice que, entiendo, dice el abogado, que es una causa por tráfico de drogas, por lavado de activos y por asociación ilícita. Mire, todo lo que le están agregando. Lavado de activo, asociación ilícita. Entonces resulta que Núñez, cierto, el abogado de Camilo Huerta, quizás el inocente, siempre a él le pasan cosas y él no es el malo, aseguró que tener dispensario no es ilegal, siempre y cuando la persona tenga una receta médica. Sin embargo, según la ley 20.000, está prohibida la venta, comercialización y distribución. Sobre el estado de Huerta, dijo que sigue en Estados Unidos por el momento, pero han estado en contacto. Ha estado preguntando respecto a algunos detalles en relación a la causa. Nosotros nos estamos de a poco enterando de algunas circunstancias precisas. No todo, porque evidentemente luego de la formalización es cuando van a saber cuáles son los elementos de investigación contra él. Si este joven, Camilo Huerta, se le ocurre por esas casualidades de la vida, porque de repente son súper ocurrentes, quedarse en Miami por más tiempo, o estar en Estados Unidos y desplazarse a otro estado, bueno, se lo encargan a la Interpol, y la Interpol lo va a buscar y lo va a enviar a Chile, de frentón. Entonces uno de repente dice, este es un comentario aparte, ¿de dónde saca tanta plata esta gente? Bueno, de aquí, pues, ¿cierto? De un negocio medio raro, medio trucho. Pero este no es tan trucho, porque si el mismo abogado reconoce que su defendido está siendo acusado por tráfico de drogas, por lavado de activos y por asociación ilícita, se va a ir preso, pero derechito. ¿Ah? Salvo de que diga yo soy inocente, que le comprueben que no tenía nada que ver con esto y que estos dispensarios se vendían solo para ¿cómo se llama? Para remedio, como dispensarios medicinales. Pero no es así, porque la ley 20.000 prohíbe la venta, comercialización y distribución de marihuana y otro tipo de drogas, señora Caballero.

Señora, ha pasado tan rápido la mañana que obligadamente tengo que hacer un alto para luego continuar compartiendo con usted estas canciones de hace algunos años y siempre con el auspicio del 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Acá está don Antonio Prieto, nos canta Enamórate.

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2: En su Radio Carnaval ya son las 11 de la mañana con 41 minutos.
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Ya estoy de regreso con usted, señora. Muchas gracias por estar ahí en la sintonía. Usted también, caballero. 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

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Vamos a la música. Acá está el grupo Bravo y Cristian Castro, Nunca Voy a Olvidarte.

Los Ángeles Azules de fondo con Américo y Felipe de la Cueva. 9 95 33 89 17. 9 95 33 89 17. 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Es sus ingresos. Pero ahí se acuerda, entonces hace trabajar más su mente. Pero hay una memoria frágil, ¿cierto? Como no recordar nombres, dónde dejó algunas cosas, si dejó la plancha enchufada, se devuelve, si salió, se devuelve. 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Estoy atrasadito con la música, así es que de inmediato nos vamos con Diango, que nos canta Amor de Tango.

Seguimos avanzando en el programa rápidamente, señora caballero, en este día domingo 16 de agosto, ¿cierto? San Roque, como le dije al principio, muchas felicidades, está de onomástico. 9-95-33-89-17. 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Si tú supieras, nos canta nuestro querido Alejandro Fernández.

Señora Caballero, estoy atrasadito, estamos terminando el programa en esta oportunidad. 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Me voy a ir, pero la dejo con un tema musical. Usted también, señor. Don José Luis Perales, le llamaban loca.

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4: Esta es la hora en su Radio Carnaval, 12 horas con 9 minutos.

Respetable público, vamos a cantar primeramente para todos los presentes una cueca como se tocan por allá en mi tierra, bien de pata en quincha, bien apretada como decimos nosotros, más apretada que los pantalones de mi hermano. Ya, Jessel, una buena, se rajala con cuna, tiro nomás.

0: dijo una vieja bailando y el moño estaba colgando arriba una chimenea.
1: A las mesas, dijo un pelado contestándola para allá, tráeme el moño la vieja para taparme la pelada.
0: Va. Parece que querís payar conmigo.
1: Ya nomás.
0: Ya está, pues los tiramos entonces. Afírmate con este versito. Quien canta su mal espanta, quien llora su mal aumenta. Déjame seguir cantando y que otro pague la cuenta.
1: Eso es re fácil, po. Aunque no como conejo, yo recién la estoy parando. Que siempre pago la cuenta para que vos sigáis bolseando. ¿Cómo estuvo?
0: Cuando los dos son cantores y balan como ternero, siempre hay uno que se corre, pero los dos son bolseros. ¡Esa nomás!
1: Cuando los dos son bolseros, hay uno que se destaca. Pa' tomar es como güey y pa' pagar pate vaca.
0: Y si hablábamos de güey, ¿por qué saliste con vaca? Aprende a contrapuntearte, cogote y yegua flaca. ¡Esa nomás!
1: Sí, yo conozco un payador que paya con mucha treta y la señora en la casa lo anda echando de la jeta.
0: Ya se curó mi compadre, se curó sin tomar vino. Dice que tiene 3 hijos con ayuda del vecino.
1: Eso es mentira, oh. Voy a decir la verdad, sos un campo abandonado. Tu mujer se fue con otro y vos quedaste colgado.
0: ¿Qué es lo que se ríen los músicos con guitarra ahí? Aquí me las van a pagar todas, van a ver nomás. Les voy a cantar la cueca de los músicos. ¿Están de acuerdo los demás? ¡Ay! Ya está, pues entonces que se encache el piano al tiro nomás.

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2: Esta es la hora en su Radio Carnaval, 12 horas con 33 minutos.

0: esa combinación no falla, parceras.
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4: En su Radio Carnaval, son las 13 horas con 3 minutos.
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1: En su Radio Carnaval, son las 13 horas con 31 minutos.

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1: En la Carnaval ya son las 14 horas con un minuto.

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1: En la Carnaval ya son las 14 horas con 30 minutos.
2: Ya, compadre, estamos listos para el asado. Usted pone la carne, la comadre pone la ensalada.

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3: En su radio regalona ya son las 15 horas con 2 minutos.
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1: En su radio regalona ya son las 15 horas con 33 minutos.

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4: Esta es la hora en la Carnaval, 16 horas con un minuto.
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5: Esta es la hora en la Carnaval, 16 horas con 32 minutos.

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5: Esta es la hora en su Radio Carnaval, 17 horas con 4 minutos.

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2: Esta es la hora en su Radio Carnaval, 17 horas con 33 minutos.
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4: En la Carnaval ya son las 18 horas con 4 minutos.

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2: En la Carnaval ya son las 18 horas con 32 minutos.

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3: En su radio regalona ya son las 19 horas con 2 minutos.
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6: En su radio regalona ya son las 19 horas con 31 minutos.
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